Así dice el Señor, el cielo es mi trono, y la tierra el estrado de mis pies. ¿Qué templo podréis construirme, o qué lugar para mi descanso? Todo esto lo hicieron mis manos, todo es mío, oráculo del Señor. En ese pondré mis ojos, en el humilde y el abatido, que se estremece ante mis palabras.

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2: Sanctifica fratres tuos, Domine.
3: Concédenos, Señor, que con el corazón puro consagremos el principio de este día en honor de tu resurrección, y que santifiquemos el día entero con trabajos que sean de tu agrado.
2: Santifica fratres tuos, Domine.
3: Tú que, para que aumente nuestra alegría y se afiance nuestra salvación, nos das este nuevo día, signo de tu amor, renuévanos hoy y siempre para gloria de tu nombre.
2: Santifica fratres tuos, Domine.
3: Haz que sepamos descubrirte a ti en todos nuestros hermanos, sobre todo en los que sufren y en los pobres.
2: Santifica fratres tuos, Domine.
3: Haz que durante este día estemos en paz con todo el mundo y a nadie devolvamos mal por mal.
2: Santifica fratres tuos, Domine.

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3: Salva a tu pueblo, Señor, y bendice tu heredad.
2: Benefac populo tuo, Domine.
3: Congrega en la unidad a todos los cristianos para que el mundo crea en Cristo tu enviado.
2: Benefac populo tuo, Domine.
3: Derrama tu gracia sobre nuestros familiares y amigos, que difundan en todas partes la fragancia de Cristo.
2: Benefac populo tuo, Domine.
3: Muestra tu amor a los agonizantes, que puedan contemplar tu salvación.
2: Benefac populo tuo, Domine.
3: Ten piedad de los que han muerto y acógelos en el descanso de Cristo.
2: Benefac populo